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5: 7 y 5.
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0: 7 y 18.
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13: 7:35.
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1: 7:49.

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2: 8 y 23.
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2: 8:40.
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2: 8:41.

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1: 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Que no hay cosa más linda en la vida que estar sanos, amables oyentes. Hoy, en la actualidad, la mayoría de personas están acostumbrados a calmar el dolor. Las boticas, las farmacias, está lleno de gente buscando el calmante, el tranquilizante, para calmar, para sosegar el dolor, pero no busca el remedio para curar la enfermedad. De pronto el mal avanza, donde ni los calmantes hacen bien. Visita el hospital, la clínica, donde de repente te dan una mala noticia. Te dicen: señor, señora, usted ya tiene un cáncer terminal. Tienes un tumor, hay que operarte de inmediato. Oiga, ¿cuántas personas están sentenciados a tomar medicamentos de por vida? ¿Cuántas personas, oiga, están esperando la muerte? Están esperando un milagro, porque su enfermedad ya no tiene curación. Hay que prevenir antes que lamentar, señores. Y la medicina natural es la medicina preventiva, la que te ayuda a prevenir para que esas enfermedades no se vuelvan rebeldes, crónicas o incurables. 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Gente que ya no puede ni dormir. 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
2: En el paraíso de la naturaleza se realizan diagnósticos de enfermedades a través de un equipo bioenergético de resonancia magnética, el analizador cuántico computarizado. Diagnóstico de enfermedades por sistemas, 16 ámbitos de la salud. Amigo oyente, sepa usted qué enfermedad sufre y trátese a tiempo. El equipo bioenergético, a través de las ondas electromagnéticas de nuestro cuerpo, va analizando qué sistema de nuestro organismo no está funcionando correctamente. Sistema nervioso, sistema circulatorio, sistema digestivo, sistema gastrointestinal, sistema urinario, sistema óseo, sistema inmunológico, sistema respiratorio y otros más. Amigo, amiga, realícese un diagnóstico de su enfermedad. Trátese a tiempo, venza la enfermedad antes que esta lo venza usted y vaya a parar en forma prematura al cementerio. Realícese su diagnóstico ya. Prevenir es mejor que curar. Se lo dice Segundo Herrera, agente de la medicina tradicional.
1: Son 38 exámenes tecnológicos computarizados. Usted, a través de la pantalla de la computadora, usted va a ver sus órganos que están siendo analizados, escaneados, para ver el estado de su salud. Vamos a analizarle desde la punta de su cabeza hasta la punta de sus pies, para ver qué mal tiene, qué mal sufre, qué mal padece, y de acuerdo a ello, le damos un tratamiento en medicina alternativa, en medicina natural, para que usted pueda curarse, sanarse y gozar de una buena salud. Oiga, no hay cosa más linda en la vida que estar sanos. Sí, señores, la salud es importante. Cuando tú estás sano, puedes celebrar tu cumpleaños a gusto, puedes libar un vaso de licor, puedes comer a gusto un plato de comida, pero si estás enfermo, nada es agradable, nada es bueno. Oiga, la salud es muy primordial. Cuídate, sánate. 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Sin sacarte una gota de sangre. Imagínate la tecnología que hay hoy en día. El equipo no es invasivo, o sea, no es dañino como otros equipos electrónicos. Es un equipo, señores, tecnológico, un equipo traído del Medio Oriente Asiático, donde está el avance de la ciencia y la tecnología moderna. 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

0: 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Llego a la parte final del programa. Gracias a la sintonía. Regreso en unos instantes.
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2: 6 y 8.
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0: 6 y 13.
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0: 19.
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0: 6 y 23.
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0: 6 y 24.
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10: 6 y 36.
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0: 9 y 19.
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0: 9 y 19.
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0: 9 y 19.
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2: 9:22.
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2: 9:23.

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0: 39 y 39.
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0: 9 y 45.
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0: 9 y 49.
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1: 9 y 54.
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estamos en las 10 de la mañana con 8 minutos. ¿Qué tal? ¿Cómo están? Bienvenidos al programa. Hola, ¿qué tal? Lunes 29 de junio. Estamos ya a fin de mes. Bueno, contentos el día de hoy y brindarte un programa espectacular para toda la gente que esté en casita, centros comerciales. Arrancamos una nueva semana, gente. Una semana llena de emociones, claro, una mañana llena de... con un clima más que todo espectacular, ¿no? El clima está templadito para poder caminar un momento, salir por ahí con los hijos, con la familia. Hoy es feriado 29 de junio. Hoy es feriado, vamos a ver por qué es feriado el día de hoy. Gente me dice, ¿por qué es feriado? ¿Ah? ¿Qué se celebra, por supuesto, el día de hoy en nuestro rico Perú, ¿no? Se celebra el día de hoy, 29 de junio, se celebra el Día del Pescador y la tradición festival religiosa de San Pedro y San Pablo. Ya saben que por eso se es feriado, ¿ah? Así que algunos, han ido de viaje el día viernes por la noche, otros el día sábado están vacacionando. En fin, otros están trabajando, algunos centros poblados están de fiesta también. Así que Día del Pescador, homenaje a la labor de los hombres y mujeres que trabajan en la pesca. Dice San Pedro y San Pablo, celebración católica en honor a los apóstoles. Es muy común ver procesiones en el mar y misas donde los pescadores piden protección y una buena pesca. Ya lo sabe, así que por supuesto por eso se celebra el Día de San Pedro y San Pablo, Día del Pescador en nuestro Perú. Muy bien, qué bonito, así que ya sabes, entonces por eso es feriado el día de hoy, lunes 29 de junio. Bueno, por acá quiero compartir un saludo para Nancy, saludo para Teresa, la familia Ramírez. Saludos para Juan Carlos, para Patricia, bueno, para toda la gente que nos escucha hasta ahora, la gente que está en sintonía. Y estamos en las redes sociales, en el Facebook. Estamos ahí en las redes sociales por si acaso, ¿eh? La gente que estamos en el Facebook como Radio Innova, la gigante de Amazonas. O también estamos en nuestro Facebook personal, José Yair Locutor. Puede mandar tus saludos a nuestro número de celular, número de WhatsApp, 978-30-8759. Repito, 978-30-8759. Habilitado para cualquier contacto telefónico, para la gente que pueda estar conectado con nosotros en esta edición importante hoy, lunes 29. Bienvenidos. Arrancamos hasta las 11 de la mañana. Mi nombre es José Yair, en Fiesta Innova.

Esta es la canción, me encanta. Dice, ese bandido soy yo. Bueno, 10 de la mañana, 16 minutos. Por acá tengo saludito para la gente que se viene uniendo al programa. También gracias por la sintonía. De verdad que la pasen súper bonito en esta edición importante, ¿eh? Para todos los chicos. Gente que es fanática también, que está conectadísimo con el programa en esta edición del día de hoy. Gracias por escucharnos. Hay gente que está en su negocio también, centros comerciales por acá. Bueno, escuchando la radio, así que la gente que la está pasando de la mejor manera en esta edición importante. Muchos saludos para todos ustedes, que la pasen muy bonito el día de hoy. Hay gente que está, que nos pide sus canciones. Gracias por la sintonía. Muy bien, qué bonito por ahí todos ustedes, chicos. Así que sigan por acá disfrutando del programa, más que todo. Así que la gente que está en, de repente, en la oficina, gente que está ahí en las jugerías, en el menú, compartiendo nuestra programación, quiero mandarle un saludo muy especial. 10 de la mañana, 17 minutos en el programa, lunes 29 de junio. Así que para toda la gente que está en el trabajo, para mis amigos que están ahí en su centro comercial, ¿cómo estamos? Bienvenidos. Tenemos un programa espectacular para todos ustedes, para que puedan disfrutar en casita, donde tú te encuentres. Está la canción, me encanta. Espero que te guste también a ti. Somos Innova. Para la gente que lo escucha en el Mercado Modelo, en la parada municipal, centro comercial Bagua Grande.

Esta es la canción de Hechiceros. Como quisiera, dice la canción, como quisiera. Muy bien, porque tengo los saluditos para la gente en Rafa Studio. Saludos, preciados. 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Bueno, por ahí, por supuesto, conectado con la radio. El día de hoy sigue el Mundial, el día de hoy viene un partidazo, el partido soñado por todos, desde algunos desde la niñez, dice que nunca vieron el partido, por ejemplo, el que fue los supercampeones, ¿no? Esa gran final entre Brasil y Japón, algunos dicen, después de tantos años se hace realidad. Entonces, el día de hoy, Brasil, a partir de las 12 del mediodía, se enfrenta a Japón, un partidazo. Cualquiera de estos pasa a la siguiente ronda, así que va a ser algo impresionante. Así que, ya saben, el día de hoy, por supuesto, todos pendientes, feriado, pues no, lunes feriado, la gente está pendiente de este partido, Brasil-Japón, después de tanto tiempo viendo esa final de los supercampeones, ¿no? Que están comentando, está haciendo viral este video, foto, comentarios, que, bueno, uno de las niñez miraba, ¿no? Los supercampeones y quedó esa gran final frente a frente, Brasil-Japón, ¿no? Un sueño ahí, por después de tanto tiempo, se enfrenta Brasil y Japón. Claro, puede ser, como dicen, una final, porque cualquiera de los dos hoy se elimina. Luego viene a las 3:30 de la tarde, el día de hoy juega Alemania-Paraguay. Vamos a ver cómo le va a Paraguay, esperemos que saque un buen resultado, ¿no? Queremos que también los equipos sudamericanos sigan en carrera, más que todo. Y bueno, esperemos, pero Alemania es una potencia en fútbol también. Vamos a ver cómo va este resultado. 3:30 y a las 8 de la noche también es un partidazo, ¿ah? Países Bajos, o sea, Holanda ahora Países Bajos, se enfrenta a Marruecos. Ya sabe, va a ser un partido muy bonito también, así que el día de hoy todos en casa, ¿ah? Así que va a haber, bueno, desde las 12 del mediodía en Brasil, Japón, 3:30, Alemania, Paraguay, 8 de la noche, Países Bajos, Marruecos. Y por supuesto, mañana también juega Costa de Marfil, Noruega, 12 del mediodía, 4 de la tarde, Francia, Suecia. A las 8 de la noche, ¿quién juega? México, Ecuador. Muy bien, eso es mañana. Ya. Así que ya por ahí estamos dándote a conocer, pues, ¿no? Por supuesto, cuáles son los equipos que por supuesto están, se van a enfrentar en esta fecha tan importante del Mundial. Saludos para todos ustedes, que le pasen bonito, muchachos. Seguimos con la número uno en la música. Somos Innova, 10 de la mañana, 24 minutos en el programa, el lunes 29 de junio. Seguimos por aquí en la radio, que te gusta toda la música favorita. Los muchachos. Saludos para mi gente que nos escucha hasta ahora en Huayca, Carnes y Parrillas. 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

canción, ¿qué tal la canción? Me encanta. La canción del grupo 5, Chayanne Mesa, el Miss Chayanne Mesa. Con el mismo son de Cabellona. Es el exitazo, ¿ah? Un nombre a la gente que por acá sigue compartiendo nuestro programa en cualquier lugar. 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Saludos para la gente de la Avenida Chachapoya, Mariano Melgar, que están conectadísimos con la radio. ¿Qué tal? Y bonito lunes 29 de junio. 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

tal exitazo, qué tal éxito para toda la gente que sigue por acá compartiendo nuestro programa. Gracias, muchachos, de verdad que la pasen muy bonito con la programación. Hay mucha gente que, por supuesto, están compartiendo la buena música. Hoy, por supuesto, hay mundial. Hoy juega Brasil-Japón, 12 del mediodía, un partidazo que se viene el día de hoy. 3:30, Alemania-Portugal, Paraguay, Alemania-Paraguay, y a las 8 de la noche, Países Bajos, Marruecos. Se viene unos tremendos partidos, por supuesto, por la Copa del Mundo México 2026. 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No hay más, ¿eh? Así que muchos saluditos para la gente de Importaciones Abad. Lo máximo es de hoy que están compartiendo nuestro programa. 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Mejor sazón para mi amigo Eiler, para Rafael, por ahí toda la gente trabajadora. 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No hay más. Un saludo especial para ahí toda la gente que la pasa súper bonito el día de hoy. 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Saludos para Einer, la gente que está full chamba desde muy temprano. Lunes 29 de junio, arrancamos la semana.

estamos en la parte culminante del programa. ¡Nos vamos! Gracias por la sintonía. Retornamos el día de mañana a partir de las 10 de la mañana. Así que se me cuidan bastante. Yair dice, muchas gracias por la sintonía. Que tengas un bonito lunes. A seguir disfrutando de la programación que viene. Lo mejor de la información con Oscar Calderón Mera, el informativo Actualidades. Chao, suerte, buen día, feliz lunes.

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0: y 13.
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0: Señoras y señores, ¿cómo están? Tengan ustedes muy buenos días, con un poquito retardadito en el horario, pero estamos listos y preparados para llevarles todo el acontecer noticioso correspondiente a esta emisión de hoy, lunes. ¿Ah? ¡Qué rápido que pasa el tiempo! Lunes 29 de mayo del 2026, en el año de la esperanza y el fortalecimiento de la democracia. Espero que lo esté pasando un bonito lunes, que Dios los ilumina, que Dios los proteja, que Dios nos cuide y que Dios esté siempre con nosotros, ¿no? Gracias a Dios. Los creyentes en Dios, así es, nos estamos a disposición de Él, ¿no? Porque Él nos trajo a este mundo. Son a las 11 de la mañana con 15 minutos, 11 con 15, hoy es feriado, se celebra San Pedro, Día del Pescador, ¿no? El pescador no tiene fortuna, solo su atarraya. Recordando también a estos dos apóstoles, ¿no? Que le dijo a Pedro, en ti edificaré mi iglesia, ¿no? Que representa al Papa en la tierra, ¿no? Así es, hablando del punto de vista cristiano religioso. Cuando son las 11 de la mañana con 16 minutos, 11 con 16, hoy nos acompaña los controles técnicos de sección de las comunicaciones en la Coordinación General del Informativo Actualidades, Michael. Hoy no hay clases, pero es feriado, ¿no? A nivel nacional. Michael, ¿cómo estás? Te escuchamos. Muy buenos días.
1: Muy buenos días a todos los oyentes, sean bienvenidos una vez más al Informativo de Actualidades. Como siempre, estamos listos y preparados para brindarles todo tipo de información con la intención de que usted esté bien informado.
0: Así es, noticias de diferente índole, ¿no? Respecto local, regional, nacional e internacional, comentarios, análisis, secuencia deportiva, noticias buenas, noticias malas, etcétera. Póngame el bonito del Mundial, Michael, a ver por ahí, a ver cómo está el Mundial. 11 de la mañana con 17 minutos, 11 con 17. Uy, ay, ay, por acá estamos mal aquí. A ver, la canción de Shakira del Vamos al Mundial, ¿qué dice la canción? A ver, son las 11 con 17 minutos, 11 con 17 aquí en el Informativo Actualidades. Gracias a cada uno de ustedes que dan cualquier comunicación al 975-2654-72. Repito, 975-2654-72 para tus comunicaciones. La temperatura, a ver, en nuestra ciudad de Orlando a esta hora del medio de ya cuando va a ser ya vamos a llegar a ver las 11 con 17 minutos, a ver de cuánto es la temperatura aquí en Bahía Grande. Hay una mañana no soleada, es de 27 grados centígrados. A las 12 va a ser de 28, la 1 29 y asciende. Las 2, 29, las 3, 29, las 4, 29. Probabilidades de que pueda llover no hay. Un 0%, no hay lluvias aquí en nuestra provincia de Cubambe en estas últimas 24 horas. Aunque está un poco nublado, los cielos no se nota sol. A esta hora, cuando son las 11 de la mañana, 11 de la mañana con 18 minutos, 11 con 18. En el Informativo Actualidades de Innova Radio 88.5, la frecuencia modulada. Ábreme por ahí, por Michael, muy bien, a ver. ¿Sí? Levanta más el volumen, por favor, ahí. Ahí, levántame el volumen, allá. Levanta el volumen. Son las 11 de la mañana con 18 minutos. Y bueno, a ver un preámbulo, una antesala, lo que se está viendo en el Mundial, ¿no? El Mundial ha habido en la

Vamos a en castellano, la canción en castellano, vamos a escuchar en castellano cuando son a las 11 de la mañana con 19 minutos. Vamos, vamos al mundial. Ábreme, por favor, Michael, ahí el. Ábreme el del.

0: las 11 de la mañana con 20 minutos, 11 con 20. Michael arrancó los 16 avos del Mundial. A ver cómo están los grupos. Desde ayer se inició y han clasificado a los octavos ya de final. No, Michael, te escuchamos. A ver, vamos con la secuencia deportiva aquí en el informativo Actualidades.
1: Así es, oficialmente ya ahí está el primer equipo, el primer candidato que pasa a los octavos de final de la Copa Mundial 2026. Ayer se enfrentaron Canadá frente a Sudáfrica y pues Canadá terminó pasando por la mínima, por 1-0.
0: Un solo partido el día de ayer, ¿no, Michael?
1: Así es, un solo partido y hoy día tenemos tres encuentros muy interesantes.
0: A ver, ¿en simultáneo juegan ese partido o son horario diferente?
1: Diferente horario, hoy día
0: a ver, las 12. ¿A qué horas inicia? ¿A qué horas arranca los partidos, Michael, ya de tus 16avos?
1: 12 de la tarde, Brasil se tendrá que medir frente a la selección japonesa que está siendo el equipo revelación también de este mundial.
0: Mientras, ¿A qué horas?
1: 12 de la tarde, 12 del mediodía. En 40 minutos ya comienzan a jugar.
0: En 40 minutos se ve toda una fiesta, es un partido. Ya estos son finales adelantadas que se vienen dando. Y bueno, 12 del mediodía, ya dentro de unos 40 minutos aproximadamente. La selección brasileña, representando el pentacampeón, representando a América, a ver, América del Sur, todo eso, ¿no? Se enfrenta al equipo japonés, ¿no? Como tú dices, equipo sensación. ¿Qué puede pasar en este partido, Michael, el día de hoy?
1: Pues creo que va a ser un encuentro interesante y además que es un tremendo partidazo. La selección brasileña se hace respetar por su pentacampeón y la selección japonesa que viene haciendo un buen mundial este año.
0: Bueno, va en busca de su hazaña y Japón siempre ha sido un equipo en los mundiales que ha puesto todo de su parte, todo en el asador. Y hoy es, para ellos prácticamente es una final adelantada. Ya viene más, ya viene. Ya había los más partidos. 11 de la mañana con 22 minutos. 11 con 22. Así estamos iniciando el informativo Actualidades con nuestra secuencia deportiva. Ahora sí, a ver, seguimos con los partidos. Después de entre Brasil y Japón, 12 del mediodía, dentro de 38 minutos. ¿Quién juega más tarde, Michael?
1: 3:30 de la tarde, la selección paraguaya se tendrá que medir frente a un rival de categoría de élite, frente a Alemania.
0: Paraguay, Alemania, otro equipo sudamericano. A ver cómo le va a Paraguay. Por acá José Ayer, que hace el juez, me dice, hoy gana Paraguay, Alemania. Difícil, ¿no? Creo que está en un buen nivel futbolístico Alemania, que es uno que busca también uno de los favoritos a ser el campeón de esta Copa 2026. ¿No, Michael? ¿O crees que lo haría la pelea Paraguay?
1: Pues creo que Alemania es superior a Paraguay, pero nada está hablado porque los partidos todavía se tienen que jugar sí o sí. Entonces Paraguay puede darle pelea, pero Alemania es otro nivel futbolístico.
0: Así es, van un puntito ahí a tu micrófono, gracias, a tu micrófono tuyo, te va a celebrar la mule. Son las 11 de la mañana con 23 minutos, 11 con 23, 3:30, Alemania, Paraguay, otro partido de infarto. Y más tarde, ¿qué se viene, Michael? ¿Cuál es otro partido más tarde?
1: Finalmente tenemos el último encuentro de este día, 8 de la noche, Países Bajos, Holanda, frente a Marruecos, el equipo africano.
0: Otro partido, Marruecos, que está pasando también por un buen nivel futbolístico. Como dijera Emilio La Ferrendina, el Beco, hay que estar oído a la música de estos partidos hoy por los 16avos de final. ¿Y mañana quién nos juega, Michael?
1: Mañana 30 de junio tenemos a las 12 de la tarde nuevamente Costa de Marfil frente a Noruega, Francia a las 4 de la tarde frente a Suiza y otro equipo sudamericano, Ecuador, se tendrá que medir frente a México, que ha pasado líder invictos en su tabla.
0: Así están las cosas, ya viene más la secuencia deportiva en breves momentos aquí en el informativo Actualidades. Son las 11 de la mañana, 11 de la mañana con 25 minutos, 11 con 25 en el informativo Actualidades. Una mañana de no sol aquí, como que está fresco, ¿no? Y a propósito, Saludos en este día feriado no laborable. Se celebra las fiestas de San Pedro y San Pablo. Un saludo para la población del centro poblado de José Olaya en el distrito de Cajaruro, que ya hoy finaliza las diferentes actividades sociales, culturales, deportivas, religiosas y mucho más, en honor al santo patrón, a ver, San Pedro de esa localidad. Diversas actividades en el marco de su fiesta patronal. El día de ayer se colocó la primera piedra de pistas y veredas, que hay más de 4 millones para esta obra y hay un desembolso del 50% en los próximos días. Se inicia esta anhelada obra que lo ha canalizado la Municipalidad Distrital de Cajaruro, ¿no? Así es, ayer dio a conocer su alcalde, Percy Cercado Cubas, y que seguimos trabajando en beneficio de los pueblos índicos. Es el mejor regalo que le doy a José Olaya en su fiesta patronal, manifestó la autoridad edil el día de ayer. Y a propósito, un saludo para don Regino a Espinosa Fernández, ex alcalde del centro poblado de José Olaya, que está en plena sintonía a esta hora del informativo Actualidad. Saludo para don Regino, que ayer nos recibió en su casa, se portó de la mejor manera. Y por ahí también un saludo para el profesor Samuel, así es, Torres, también ex alcalde del centro poblado de José Olaya, y toda la población que están en plena sintonía del informativo Actualidades. Saludos también a la población del distrito de Jamalca, que también está celebrando su fiesta patronal en honor al santo patrón San Pedro. Diversas actividades, hoy es el día central, también se vienen desarrollando diversas actividades. Son las 11 de la mañana con 27 minutos, 11 con 27, aquí en el informativo Actualidades. Hoy tenemos bastante información y la buena, para que usted se mantenga mejor informado. Son las 11 de la mañana con 27 minutos, 11 con 27. De antemano, vamos ya por la ciudad de Bagua. Estamos ya en comunicación con Nemesio Guevara, desde Bagua. A esta hora, a ver, Nemesio, le escuchamos cómo está Bagua. Muy buenos días.
2: Buenos días, señor periodista. Buenos días a la población de Ucubamba y sus distritos y caseríos y lugares más alejados donde llega este gran noticiero. Yo quisiera dar unas opiniones que algunos dueños de directores, hablamos de pedagógico, de tecnológico, de secundaria, de todos los directores que quieren ser dueños de la educación y así marginan a los docentes de su centro de trabajo. Estos directores, quieren ser dueños, no saben que hoy día son directores y mañana no pueden hacer nada. ¿Por qué le digo, señor periodista? Desde antes se ha venido aquí trabajando. Cuando uno tiene un cargo debe ser el más pequeño, más amable, para poder atender a dicha población. Ajá. Pero las cosas se dan al revés. Por cuanto que muchos, incluso hasta los mismos alcaldes, los mismos directores de los hospitales, uh-huh, se creen las divinas pomadas. Y no es así. No sabe que el pueblo en sí mismo se les pagamos a todos estos empleados el sueldo. Le digo, lo pagamos porque yo pago un pequeño impuesto de lo que tengo acá, tengo mi negocio. Ajá. Entonces, señor periodista, y esto está a nivel nacional, todos los directores como si fueran dueños y propios, pero hay muchas cosas de los directores, tarde que temprano se revuelve la tortilla. Te digo, se revuelve la tortilla porque a veces lo que se hace acá nomás se paga en nuestra tierra aquí. Otros, uh-huh, dicen, no. Uh-huh. Señores, nosotros pagamos en el cielo. Mentira, en el cielo no se paga, se paga acá. Lo que has hecho hoy día, mañana lo pagas o pasado.
0: Así es, así es.
2: Esto, una reflexión para todos los directores, uh-huh, que no son dueños ni propios de ellos. Dueños pueden ser su propiedad privada, lo que tienen y lo que compran. Uh-huh. Pero una institución pública que es del pueblo en sí peruano y del Estado, no son dueños, están encargados nomás. Uh-huh. Encargaditos, hoy día son directores, mañana no son, y pasado pueden hacer cualquier cosa. Y eso le digo, señor periodista, porque yo lo he vivido en carne propia en el año 86 al 90 y del 90 al 2000. Ajá. Mucha gente, a veces con el cargo, se nos crea la trina pomada, o si no, se hace como el camaleón. Se hace color verde, color amarillo y color rojo. Ajá. Pero no debe ser así.
0: Sí.
2: Hay que atender a la gente, a la población, porque la gente humilde, en clase, la mayor parte, el 98% de los estudiantes, tanto a nivel inicial, primaria, secundaria y superior.
0: Así es, así es. ¡Nemesio! ¡Nemesio!
2: Sí, adelante, señores periodistas.
0: Sí, mira, ve, lo que tú estás diciendo es una gran verdad, ¿no? Eso es cierto, no todos, pero cuando decía el dicho, cuando llueve todo se moja, ¿no? Aquí no estamos, vamos a priorizar las cosas, dice el dicho, aquí en que se lo cae el guante, que se lo chante, pues Nemesio. Yo creo que algunos se creen dueños o todopoderosos en estas casas de estudios superiores como el instituto, ¿no? Y yo creo que tú mismo has dicho una palabra clave, bonita, que dice, ¿y por qué no guardan la humildad? ¿Por qué no guardan esos buenos principios, esos buenos valores, el trato a las personas? Porque estos institutos superiores son públicos, y como tú mismo decías, uno lo paga ellos, su sueldo aquellos con nuestros impuestos que uno paga al erario nacional, que en esa plata del Ministerio de Economía y Finanzas, y ahí tienen sus sueldos, etcétera. Entonces deben guardar un poco más la cordialidad, ¿no? Más, un poco ser más sensatos, mejor trato a las personas, a esos estudiantes, hombres y mujeres, ¿no? A la población en su conjunto, porque tienen que pensar a ellos se lo debe, que tienen un trabajo, ¿no? Y si no, ¿qué vida fuera de ellos, no? Yo creo que ahí les falta un poco más, creo que de guardar la humildad, ¿eh? Y tener esa ética como se merece para un buen trato, a las personas, a esa juventud que es el divino tesoro, que asista a estas casas de estudios superiores, Nemesio.
2: Señor periodista, esto que vaya en reflexión para todos los directores y posiblemente para la plana docente. Hay algunos directores que tratan mal a su plana docente.
0: Ajá.
2: Entonces, pues, ¿dónde estamos? Que el docente también es ahora profesional. El director también es profesional, tiene la misma categoría, sino que el único que les encargan las funciones de directores o subdirectores, uh-huh, y quieren hacer lo que la gana les da en
0: Así
2: las
0: es.
2: Instituciones. Uh-huh. Y muchos de ellos, los directores, a veces ya por ahí, bajo, corre agua por el puente, uh-huh, también están haciendo a la diestra siniestra por la misma situación que nos cobija con la corrupción.
0: Ajá.
2: Con la corrupción, que quede bien claro, estos directores, tarde que temprano se les llega y se les corta las alas.
0: Uh-huh.
2: Y allí, cuando se les corta las alas, ¿qué es lo que pasa? ¿Qué es lo que sucede? Cuando salen a las calles, andan con las orejas gachas. No tienen esa voluntad que el poblador o la ama de casa o el caminante a pie lo hablen, le diga, señor director, buenas tardes, señor director, buenos días, señor director, buenas noches.
0: Así es.
2: Ahí, ¿qué es lo que comentan? Dicen, ah, no, ese director nos ha tratado así, en esta forma, esto. Uh-huh. Ni el saludo le damos, parece mejor le doy el saludo a mi perro.
0: Ajá.
2: Entonces, pues, señores directores, como en estos momentos la corrupción viene desde la cabeza hasta los pies, ya no cuestan habas.
0: Uh-huh.
2: Pórtese bien, que nada les va a costar. Uh-huh. El único que les queda son las calles para que les desalojen o les manden a su casa a administrar si tienen su propiedad. Si en caso no tienen, van a patear latas en sus casas, señor periodista.
0: Sí, correcto, Nemesio. Yo creo que jalón de orejas para esos directores que se creen los dueños de esta casa de estudios superiores, y más bien ponerse al llano, guardar siempre la humildad. Dice el dicho, lo cortés no quita lo valiente. Gracias, Nemesio, por tu importante comunicación, y estaremos hablando ya de los demás emisiones con relación a a la secuencia política, ¿no? Ya, como hablando de eso, por ejemplo, ya no hay que darle vuelta, ya doña Keiko Fujimori es la nueva presidenta de nuestro Perú, ¿no? ¿Qué se vendrá de aquí en adelante, don Nemesio?
2: Sí, no, si usted desea, yo le voy a dar un planteamiento en estos momentos.
0: Ajá.
2: En estos momentos, por ejemplo, a nivel nacional, ¿qué es lo que ha pasado? Es el fraude. Yo justamente planteé en la primera vuelta que ha habido fraude y hoy, más mejor, si de otros países que han venido las ánforas, mandado en maletines como si mandaran un poco de ropa, pues, para vestirse.
0: Ajá.
2: Y eso tenía que venir bien empaquetado, indeliblemente. Y pero como el mismo periodismo se lo ve, se comunica, que las actas son prácticamente enviados de un lugar a otro y todavía en aviones, en maletines de ropa, como si mandaran prendas de vestir de hombres o de mujeres. Y prácticamente, pues, en estos momentos el Jurado Nacional de Elecciones y la OMP prácticamente han hecho un fraude para todos nuestros peruanos.
0: Así es.
2: Y muchos de los candidatos han ganado aquí, son en más de 15 regiones. Y total, que desde otros países vienen diciendo que ya ganó por tal y tal voto. ¿Qué piensan que todavía nosotros los peruanos estamos todavía chupándonos los dedos?
0: Ajá.
2: Ya no, señores, ya todos hemos despierto y muchos de nosotros tenemos otros estudios que ya por lo menos uno se da cuenta, pero esto anteriormente no ha sido así.
0: Ajá.
2: Pero si sigue siendo así, tarde que temprano el conejo caerá en su trampa, sea hombre o sea mujer.
0: Exactamente, dice el dicho, la justicia tarda pero llega, tarde o temprano. Gracias, Demencio, por tu importante comunicación. Hasta cualquier momento, muy amable.
2: Señor periodista, estaremos siguiendo en cualquier comunicación.
0: Muy amable, muy... muchas gracias, muy buenos días. Son las 11 de la mañana con 37 minutos. De acuerdo a nuestra Carta Magna, nuestra Constitución, nos guste o no nos guste, tenemos el derecho de opinar libremente. Voy con algo importante y retorno con todo el acontecer noticioso aquí en el informativo Actualidades. 11 de la mañana con 37 minutos. 11:37. 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
0: 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Ya viene todo el acontecer noticioso. Ya vienen más noticias. No hay solo un poco de fresco aquí en nuestra ciudad de Babo Grande, pero la temperatura ya llega a los 29 grados centígrados. 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Ya vienen las noticias. 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Ya viene todo el acontecer noticioso. 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Ya vienen las importantes noticias. Ya viene el acontecer noticioso. 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Son a las 11 de la mañana, 11 de la mañana con 44 minutos. 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Ya vienen las importantes noticias, ya viene todo el acontecer noticioso aquí en el informativo Actualidades. Son las 11:45 minutos, 11:45, aparece el sol con fuerza por momentos. Ya va a llegar a los, a ver cuántos grados, hasta los 29 grados, ¿no? Que estaba previsto. Son las 11:00 de la mañana con 45 minutos, 11:45 en el informativo Actualidades.

0: 6 minutos, 11:46, aquí en el informativo Actualidades. A ver, la UGEL de Cubamba, ente rector de la educación de esta provincia de Cubamba, está celebrando su aniversario con diversas actividades culturales, religiosas, de conocimientos, etcétera. A ver, ayer ¿qué ha habido? Concurso de escoltas en el marco de los 28 años de creación de esta UGEL Cubamba, gestión liderada por el magistro José Elso Mondragón Calderón. Se desarrolló con gran éxito el concurso de escoltas, actividad que promovió el civismo, la disciplina, el trabajo en equipo y el compromiso de instituciones educativas de la provincia. Categoría primaria, primer lugar para institución educativa Alejandro Kusanovich Villarán. Bien, saludos para los alumnos y la plaza docente y todo el personal de institución educativa Alejandro Kusanovich. Segundo lugar para institución educativa 16-2-10 Alejandro Sánchez Santiago Asa. Así es, saludo para ellos también. Creo que el primer lugar merecido para Alejandro Kusanovich, de aquí cerquita, casi nuestro vecino, ¿no? A ver, en categoría secundaria, segundo lugar, tercer lugar para el Alonso de Alvarado, que estuvo de aniversario días pasados. Segundo lugar, muy bien, Alejandro Kusanovich Villarán, que ocupaba el segundo lugar. Primer lugar, a ver, la institución educativa 16-210 Alejandro Sánchez Arteaga. Qué bien, ¿no? Qué bonito estas con escoltas de que se hacen y que no haya una parcialización, ¿no? Que haya una neutralidad y que haya ganado el mejor o la mejor. Y de esa manera también la población sale contenta, sale satisfecha, ¿no? Porque dice, no, ha sido verdaderamente el jurado ha trabajado acorde con nuestra realidad. Porque muchas de las veces estas actividades se dan vuelta a otros sitios, etcétera, ¿no? Yo creo que bien aquí por el TVC educativa de aquí de Orlando y la UGEL también, que ha participado, ¿no? Son a las 11 de la mañana con 48 minutos, 11:48 en el informativo Actualidades. A ver, ojalá me logre comunicar con el profesor José, por acá, si es factible una comunicación con el profesor José. José Elso Mondragón Calderón, ¿no? Así es, cuando son las 11 de la mañana con 11 de la mañana con 49 minutos. Póngame el bondito, Michael, por ahí, a ver, si fueras tan amable, bájame el volumen también.
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Son las 11 de la mañana, 11 de la mañana con 50 minutos. Bueno, estamos intentando una comunicación con el director de la UGEL para desarrollar o dar a conocer las actividades que se está desarrollando, reitero, por este aniversario, ¿no? Al parecer estaría ocupadito, ¿no? Estaría ocupadito para estar, ojalá que en cualquier momento me ponga en contacto. Son a las 11 de la mañana, 11 de la mañana con 51 minutos, 11 con 51, aquí en el informativo Actualidades de Innova Radio, 88.5 de la frecuencia modulada, ¿no? Así es, mientras que se vienen ya los preparos, estamos a un mes y a menos de un mes, ¿no? El 28 es el cambio de mando para recibir y sea juramentada, ya porque no hay que darle vuelta a la cosa, doña Keiko Fujimori, ¿no? No sé, llamar de fraude, llamar de irregularidades, de las patrañas que han hecho, todo eso, ¿no? Y por algo va a haber, téngalo por seguro, una reacción, que la población está incómoda, ¿no? Frente a esta disyuntiva que se ha presentado. Y muchos dicen que los sin de merecer los hermanos, se puede decir, ¿no? Los amigos, por X motivos, se están trabajando en el exterior del país, han ido en mejorar su calidad de vida, quizás de agenciarse de un trabajo, qué sé yo, ¿no? Pero que lamentablemente ya no viven en el Perú, pues. Así ya no viven en el Perú. Han optado por elegirlo ellos. Y ha generado ciertas discrepancias, ¿no? Frente a esta situación. A ver, vamos, ¿qué espera, no? Pero me dice Oscar por acá, dice, un sabio dijo: amado Dios, hoy dejo todo en tus manos y te entrego el control de mi vida. Bendice esta nueva semana con triunfos, milagros, tu amor y tu compañía, ¿no? Qué bonito, ¿no? Son a las 11 de la mañana con 53 minutos. Y a propósito, no, lo que es al César, al César, lo que es de Dios, a Dios, ¿eh? El alcalde de Cajaruro, ojalá que tengamos cualquier día tenerlo aquí en nuestros estudios para hacerle las preguntas, para que escuche la población. Todo eso, no, no solamente a Percy Cercado, alcalde de Cajaruro, que vaya ahora, ya va a dejar la alcaldía de Cajaruro y se lanza, ya es candidato oficial a la alcaldía provincial de Cubamba por el Partido Político Alianza para el Progreso. Es un alcalde que en Cajaruro ha comenzado a ejecutar obras y ha ejecutado obras. Y algunas están culminando, otras ya se han culminado, y en otras colocando la primera piedra, ¿no? Que ha buscado canalizar ante los diferentes ministerios. Entre ellos, por ejemplo, San Juan de la Libertad, que ya está a punto de culminar, ¿eh? Y los próximos días, ya creo que adiós, de aquí a 2 a 3 semanas, ya culmina este proyecto anhelado. Como decía, en emisiones anteriores, le va a dar una tremenda transitabilidad, que la semana pasada visité el centro poblado de San Juan de la Libertad. Un saludo para la familia Vázquez, la familia Cigüeñas, saludo para la familia Mendoza, que también está en plena sinversa, ¿no? Para la familia Hernández, por ejemplo, que está por ahí un rato reencontrándonos,
y que le he visto, por ejemplo, de una y otra manera, ya le da otra presentación, que tiene su parque, pistas y veredas. Ahora ya que estaban poniendo, ya iniciaron los trabajos de poner la última, el último ya, que es el nivel de bicape, el asfaltado de la carretera, que le va a dar una tremenda movilidad, una tremenda transitabilidad. Y toda esa zona que es zona agrícola, los amigos agricultores, claro, por ahí ya las trochas carrozables que tienen, ya lo traen al mismo centro poblado de ahí ya, en 15 minutos, ya ponle 20 minutos, estás aquí en Baguarande, mira. Entonces se le pone en otro nivel al centro poblado de San Juan de la Libertad. Y ayer, Percy Cercado decía, ya estoy en la próxima semana, voy al culminar y voy a inaugurar esta obra para San Juan de la Libertad. Otras obras que vengo inaugurando, así como le colocó la primera piedra, y esto es bueno, ¿no? Que las obras no queden inconclusas, que no queden a medias. Ayer, por ejemplo, en José Olaya colocó la primera piedra de pistas y veredas. Y hay algunas calles que tienen, dice que no tienen, tubería para agua y alcantarillado, también lo vamos a poner, y encima se va a poner ya pistas y veredas, ¿no? Porque primero tienes que ver, pero no, agua y desagüe, poner la tubería, porque no va a servir, no vas a poner primero encima el material y nuevamente hacer, ¿no? De nada va a servir. Entonces créanme que ayúdenme los vecinos, que sé que es cierto, y es razón, tiene razón Percy en ese sentido, pues sé que va a dificultar, ¿no? Claro, para uno va a causar una reacción, pero toda cosa es así, pues, ¿no? Tiene que haber alguna dificultad, cosa para venir, para dar la comunidad, para dar la tranquilidad, ¿no? Va a poner a pista otro. Por ejemplo, ayer conversé con el exalcalde, con el profesor Samuel Torres, y me dijo, no es, lo que es hacer al César, ¿no? Bienvenido sean las obras. Aunque he visto también alguna reacción de la población, ¿no? Contra Percy, ¿no?

Fiesta patronal, en su día central del centro poblado de José Olaya, el alcalde del sitio de Cajaruro, Percy Cercado, en una ceremonia especial colocó la primera piedra y de esa manera, haciendo realidad este proyecto que tiene más de 4 millones, como 4.150.000 por ahí. Su mensaje, el ingeniero, ¿no?, en su locución enfatiza su gestión, que ha logrado más de 150 millones para inversión del distrito del presupuesto, donde enmarca un hecho histórico por Cajaruro replicado en grandes obras de su pueblo, ¿no? Así es. Y ya si lo quieren desconocer, ¿no? Eso ya cada uno depende, ¿no? Entonces yo creo que esto es importante cuando un alcalde se preocupa en solucionar los problemas. Y parece este el alcalde, pues, que se preocupe en mejorar la calidad de vida mediante las obras. El presupuesto del buen común no me alcanza. Quizás para ejecutar proyectos, elaborar perfiles, expedientes, y se canaliza, ¿no? Se canaliza las obras. Y la autoridad, ¿no?, no tiene que pelearse con las demás autoridades, pues. Tiene que llevarse de la mejor manera, aunque sean de diferente ideología política. Fácil ir a ir, ¿no? Por ejemplo, dice un alcalde de un distrito de una línea política, el gobernador general de otra línea política. A lo mejor el alcalde provincial de igual manera, o la presidenta, el presidente de otra línea política. Me siguió, yo soy la autoridad que voy a depositar la confianza al pueblo. ¿Y sabe qué? Vengo aquí a coordinar, vengo para trabajar, no en beneficio de los intereses de nosotros, porque el pueblo es elegido para que la administremos bien los dineros, que sean que encaminemos las obras en diferentes rubros, ¿eh?, en educación, en salud, en transportes, en agricultura, en turismo. Que hay que trabajar, a propósito, mucho por turismo en esta provincia de Cubamba. Hay mucho para trabajar ahí, que estamos en pañales, ¿ah? Y a ver, ¿qué hacemos este año? ¿Qué hacemos el otro año? Tenemos 4 años para trabajar. Pero yo he escuchado, y eso es mediocridad, ¿no? No sé qué tienen en la cabeza. Alcaldes, alcaldesas, dicen, ¿no? Yo con ese tal por cual no me llevo bien, yo no lo voy a visitar. Así es que conmigo que se olvide. Uy, ¿qué es eso? ¿Estás pensando en tu persona? ¿No piensas en el pueblo? Y ahí, por ejemplo, si hubiera un frente y yo no escuchara tal o cual autoridad decir esas cosas, yo no me voy a ir a tocar puerta al alcalde provincial, al gobierno regional. Porque no es de mi línea política, no es de mi entorno, o sea, no es de mi conveniencia, no es de mi antojo, en otras palabras. ¿A quién le hacen un daño? Yo les pregunto. Y aquel que quiere comentar, opinar, de una forma transparente, me puede llamar, o lo puedo llamar, me dice, llame ese número, yo le envío al 975-2654-72. Decía, no, que yo ni modo que me voy a ir, no, lo voy a visitar. Oye, ¿qué se cree? ¿Se creen los alcaldes, alcaldesas, dueños de un municipio, sabiendo que es una institución pública que representan a todo un pueblo y que son aves de paso, que son autoridades transitorias, y se van? Decía el vidadito, cálzate para el claxito, se van algunos sin pena ni gloria. Entonces, esa mentalidad mediocre que tienen en la cabeza, tiene que quitárselo y decir, en primer lugar, yo estoy representando a tal o cual pueblo, a tal o cual distrito, y gracias a la población que me dio el voto y a aquellos que también no me dieron el voto, bien también. Pero voy a trabajar por todo, sin excepción, sin mirar quién votó por mí, quién no votó por mí. Somos personas, somos humanos. Así como también apoyamos por diferentes motivos, y estoy en desacuerdo contigo porque no tu política, tu manera no me gusta,
pero él significa, no vamos a pelear.

0: no nos, nos vamos a dividir, no vamos a pelear. Es igual que si hay una buena comunicación en el hogar, hoy con las hermanas, con los hermanos, te llevas bien, con tu papá, tu mamá te lleva bien, no hay ningún problema, ¿no? Que habrá discrepancias, lo puede haber, pero cuando la familia es sagrada, no se puede tocar. Así también es una institución, así es una institución, una municipalidad, que tiene que llevarse bien, que tiene que coordinar, que tiene que concertar, y que si está equivocado, tengo hoy, acepto un error. Ahí está, creo que ahí está el meollo del asunto. Muchas de las veces no pensamos, no razonamos, y como dice, la lengua no tiene huesos, pero ¿quién lo maneja la lengua? En la cabeza, el cerebro, pues. Tú tienes que primero pensar, razonar, y cualquier persona, nos cuesta en ese sentido reconocer nuestros errores. A veces, nos mandamos, nomás, como dice, ¿no? Nos soltamos y herimos a las personas. Pero dice, ¿sabe qué? Si alguien me dice, Oscar, estás equivocado, yo digo, ¿sabe qué, hermano? Tiene razón. Retiro mi palabra y discúlpame, o me rectifico, ¿no? Qué bonito. Por ahí dice un dicho que dice, lo cortés no quita lo valiente. Es digno de reconocer nuestros errores. Yo digo, ¿quién es perfecto? Somos personas vulnerables. Somos frágiles. Pero es reconocer nuestros errores. Dice un dicho, camino se hace al andar. Me dijo un profesor en Bagua, oye Oscar, la experiencia cuesta, me dijo, y en verdad es así. Pero es bonito reconocer nuestros errores. Decir, me rectifico, rectificación. Otro popularmente dice, retiro mi palabra. Estaba en verdad equivocado, ¿no? Bonito, ¿no? Y sigo adelante. De esas cosas, aprendes. Otros que dicen, por ejemplo, a veces yo veo yo, disculpen que me estoy deteniendo, lo hago con un poquito de orientar, porque esa es mi manera de ser, de orientar, porque yo mismo también estoy aprendiendo, me estoy nutriendo yo mismo en primer lugar, y los demás también van aprendiendo. O sea, por simple hecho, porque yo sé, dice el profesor, por más profesor que sea, no aprende, no tiene que aprender. De esos errores, cosas buenas, aprendes, y también los demás aprenden, ¿no? Que sea como una lección. Entonces, decir las cosas como es. Somos personas de carne y hueso, propensas a equivocarnos, propensas a errarnos. Único, el hacedor del mundo, el omnipotente, el omnisapiente, ¿no? Eso no se equivoca, ¿no? Es un ser supremo, pero superdotado. Es Dios. Pero nosotros, claro que somos a imagen y semejanza, estamos propensos a equivocarse, ¿no? Y decir, las autoridades, ¿por qué no por ahí empezar? Y como decía, por ejemplo, nuestro corresponsal de Bagua, Nemesio, hay algunos que entran al poder y ya se transformaron, ¿no? Viene la humildad, el abrazo, por ahí, oye hermano, hipócritamente te abrazan, que no sé cuándo, dame el voto. Y de ahí te desconocen, te dan una patada en el trasero, y ya en el carro 4x4 con una polarizada, ya no te hacen caso, no te empelotan, en otras palabras. Y es de esa gente, dice José Ingenieros, un filósofo argentino, ahí está, hay una, le recomiendo leer, públicamente le digo, porque el hombre mediocre, ahí habla de los caracteres de la persona, de la personalidad de las personas. El hombre mediocre y habla de todo, ¿no? De lo bueno y lo malo, y de la gasofia que es una persona. Entonces, por eso digo, yo estoy propenso a errarse, propenso a equivocarse, a equivocarnos, y también a reconocer nuestros errores. El hombre o la mujer, ¿no? Hidalgo, digo, ah, ya, muy bien, tiene razón. Y bonito queda, ¿no? Por eso digo, hay una palabrita muy bonita que dice, lo cortés no quita lo valiente, ¿no? Y ahí está una vez, digo, filósofo griego que dijo Sócrates, solo sé que nada sé. Pero hay algunas autoridades que veo que se lanzan, ¿no? Hoy lo que le viene en gana hablan, se espotrican y es una vergüenza, en verdad, ¿no? Es una vergüenza. Para que se da cuenta, por ejemplo, para que ahí la gente preparada, intelectual, se sabe, me dice, oye, ¿qué está hablando esa tal o cual autoridad, no? O sea, disculpe la vulgaridad, se desembocan en verdad. ¿Y quién, a quién, quién hace el ridículo? Ellos, y queda mal a su pueblo, ¿no? Por eso, señores autoridades, si se creen líderes, hablen con sensatez, guarden la humildad, guarden la sencillez. Les digo, yo también, yo también sigo una persona arrogante que poco a poco vas cambiando, ¿no? Va cambiando, por ejemplo, para ilustrar. Pero ayer a propósito, por ejemplo, me he escuchado solamente por la radio, así como otros varios, el señor Regino Espinosa Fernández en el centro poblado de José Olaya. Le dice, exalcalde, ya tiempos que ha sido, por ahí está, es su amigo, de otro exalcalde, el profesor Samuel Torres. Y le dice a Samuel, el Regino le dice, oye, ¿vendría el periodista José Calderón? Sí, por ahí me acaba de saludar, por ahí está, ahorita vendí. Y viene y me dice, el profesor Samuel me dice, Oscar, ven, te presento un amigo, te quiere conocer. Y me dice, y Regino me dice, ¿tú eres alcalde? Sí, yo soy. Qué bien, hermano. Quería conocer a esa persona. Toda cosa tiene su tiempo, le digo. Me invitaba a su casa. Bueno, por motivos, estaba como una hora, creo, ahí nomás me fui a su casa. Me dijo, hermano, quédense para almorzar, hermanita, va, estamos en fiesta. Yo tenía un compromiso de ir con Michael el día ayer en Hora de la Tarde a Jaén. Y soy sincero, ¿no? Lo digo, no es por vanagloriarme, no sé cuánto. Michael, como un 30 de junio, ¿de qué año Michael? ¿Qué año ha nacido?
1: En el 58.
0: ¿En el?
1: 2009.
0: 2009, ¿no? 2009 vino a este mundo como el día de mañana. Entonces, como es feria, ayer me dice, papá, vamos a dar un vueltazo por Jaén, como que me compres alguna cosa. Vamos, pues le digo, hijo, ¿no? Ese mundo. Entonces vení de ahí, ahí he llegado ya para acá 12:30. Entonces me dice ahí, Regino, le digo, no puedo, hermano, será otra oportunidad. Entonces le digo, estoy a tu servicio, estoy a tu disposición. Y así, ¿no? Sucesivamente, ¿no? Entonces, por eso digo, qué importante es, mientras Dios nos presta vida, siquiera saludarse, conocernos. Saludos a la gente del Centro Poblado de José Olaya, ¿no? Entonces, de esas cosas se trata en este mundo, señores autoridades, ¿no? Hay que acabar de por medio con los grandes intereses de grupo que hay, ¿no? Preocuparse por solucionar los problemas que tiene tal o cual pueblo. Llegar a coordinar, a concertar. Ayúdenme. Pero hoy, por ejemplo, estoy viendo en esta campaña, ya comenzó la guerra sucia ya. Ya comenzó. Y por eso digo, a veces un cubambino es enemigo de otro cubambino. ¿Y por qué no pensar aquí en gente que se identifique con esta provincia, ¿no? Y es tiempo. Pero ustedes saquen sus conclusiones. Ya en la medida de menciones más, voy a seguir más ampliando al respecto. Son a las 12 del mediodía con 11 minutos, 11 con 12. 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Un saludo para los Pedros, para los Pablos, en su santo. Gracias por la sintonía. Ya viene. Y arrancó el partido, Michael. ¿Cómo están? ¿Cómo está el partido?
1: 0-0.
0: Me imagino que están jugando tremendo partidazo. Tremendo partidazo. Ya están jugando, ¿no? ¿Brasil con quién es? Con Japón, ¿no? Brasil con Japón. Son las 12 del mediodía. 12 del mediodía con 12 minutos. 12 con 12. Aquí en el informativo Actualidades. No se preocupen. En breve momentos. A ver, voy a ver qué es.
2: Hoy, lunes 29. A ver.
0: ¿Qué se llama? A ver, San Pedro y San Pablo, muy amable por cada uno de ustedes que están a esta hora, ¿no? Hoy, y los milagros que hay, ¿no? Del terremoto de Venezuela que dejó los últimos días, que nos ha puesto a meditar, ¿no? A reflexionar. Hoy ha habido milagros, ha encontrado una criatura, ¿no? Viva, después de cuántos días, ¿no? Y creo que a ver. Escuchen, vamos yo para meditar un poquito aquí en San Pedro y San Pablo cuando son los 12 con 13 minutos.
3: Los enfermos eran sanados y que hasta los pañuelos de San Pablo llevaban la sanación de Dios. Entonces, ¿Cómo no creer que Dios también puede obrar cuando pedimos la intercesión de sus santos? Estás escuchando a Fe del Católico. ¿Cuándo celebramos a San Pedro y San Pablo? Cada 29 de junio, la Iglesia Católica celebra juntos a San Pedro y San Pablo, las dos grandes columnas de la Iglesia. ¿Por qué se celebran juntos? Porque Pedro fue el pastor de la Iglesia, Pablo fue el gran misionero de los pueblos. Dos caminos distintos, un mismo Señor. San Pedro, el pescador que Jesús convirtió en roca. Pedro era un sencillo pescador del mar de Galilea. Un día Jesús pasó junto a él y le dijo: sígueme y te haré pescador de hombres. Mateo 4:19. Pedro dejó sus redes inmediatamente. No era perfecto, era impulsivo, tenía miedo, incluso negó conocer a Jesús tres veces antes de la pasión. Pero aquí viene una de las enseñanzas más hermosas del Evangelio. Jesús no lo rechazó. Después de resucitar lo buscó. Le preguntó tres veces: Simón, hijo de Juan, ¿me amas? Juan 21, 15-17. Y cada vez que Pedro respondía: sí, Señor, tú sabes que te amo, Jesús le confiaba nuevamente su iglesia: apacienta mis ovejas. Además, Jesús le había dicho: tú eres Pedro y sobre esta piedra edificaré mi iglesia. Mateo 16, 18-19. ¿Dios obraba milagros por medio de Pedro? Sí, la Biblia dice: sacaban los enfermos a las calles, para que al pasar Pedro, al menos su sombra cubriera a alguno de ellos. Hechos 5:15. No era la sombra la que tenía poder, era Dios manifestando su poder por medio de su apóstol. San Pablo, de perseguidor a gran evangelizador. Antes te llamaba Saulo, perseguía a los cristianos pensando que hacía lo correcto. Pero camino a Damasco, ocurrió algo extraordinario. Una luz del cielo lo envolvió. Cayó al suelo, escuchó una voz: Saulo, Saulo, ¿por qué me persigues? Hechos 9:4. Él respondió: ¿quién eres, Señor? Y Jesús contestó: yo soy Jesús a quien tú persigues. Hechos 9:5. Quedó ciego durante tres días. Entonces Dios envió a Ananías. Este le impuso las manos y recuperó la vista. Desde ese momento comprendió que Jesús verdaderamente es el Señor. Y el perseguidor se convirtió en uno de los más grandes evangelizadores de toda la historia. ¿Dios también hacía milagros por medio de Pablo? Sí, la Escritura dice: aplicaban a los enfermos los pañuelos y delantales que habían tocado el cuerpo de Pablo, y las enfermedades desaparecían. Hechos 19, 11-12. ¿Dónde terminó su vida en este mundo? Los dos culminaron su misión en Roma durante la persecución del emperador Nerón. Hoy escribe en los comentarios esta hermosa oración: San Pedro y San Pablo, rueguen por nosotros. Sigamos aprendiendo con Fe del Católico. San Pedro y San Pablo.
0: Qué bonito, ¿no?
4: Si alguno dice: yo amo a Dios.
0: ¿Cómo es? Ha sido la historia, ¿no? Y porque a pesar que lo traicionó, Dios confió en Pedro, ¿no? Así es. Son a las 12 del mediodía con 16 minutos. Un saludo para los pescadores en el norte, ¿no? Que están de fiesta el día de hoy. Gracias, en verdad, por la sintonía, ¿no? A ver, vamos a escuchar una cancioncita, ¿no? A ver, por el... a los pescadores. Qué bonito, ¿no? Te sería, ¿no? A ver... cuando son las 12 con 17 minutos, 12 con 17... aquí en el informativo Actualidades. A ver, vamos con Agua Marina. Hay una canción de Agua Marina que dice: a ver, hay una canción que dice: el pescador no tiene fortuna, solo su atarraya, creo que dice, ¿no? Hay una bonita, es homenaje al pescador. A ver, es que, con todo cariño, Agua Marina, que dice: homenaje al pescador, cuando son las 12 con 17 minutos.

0: Con todo cariño para los pescadores, hoy en el día de San Pedro y San Pablo. A ver, por acá hay otra canción que dice, cuando son a las 12:19, 12:19, estamos de fiesta, pues, sinceramente, no es para menos, ¿no? A ver, por acá, cuando son a las 12 del mediodía, con 19 minutos, 12:19, a ver qué nos dice otra por acá. Guiller, por ejemplo, también tiene una canción bonita, El Pescador, ¿no? Ya viene en breve momentos, ya viene. A ver, son las 12:19. A ver, por acá hay esta, ¿no? Otra que dice él. Escuchen, escuchen. Homenaje a Pescador, ¿no? Escuchen.
1: ¡Pescadores!

bonito. Estamos hoy de fiesta, saludando a las diferentes localidades, a los pescadores en su día. El pescador no tiene ni fortuna, que dice, solo su atarraya. Creo que hay una canción, no sé qué titula esa canción, lo estoy buscando por acá. Cuando son las 11 de la mañana, o 12 del mediodía ya, 12 del mediodía con, a ver, aquí creo que está esta canción, a ver, ¿qué dice? Cuando son las 12 con 21 minutos, 12 con 21. Saludos a cada uno de ustedes. Ahí da, ahí da, muy bien, escucha, escucha. Ahí da, muy bien. ¡Qué bonito!

0: Un saludo para el pescador Luchito Delgado en Ñuñacalca, el casquero. ¿Qué tal, pescadora?
1: A 96.

0: con todo cariño para los pescadores. En el norte, tremenda fiesta, ¿no? Son las 12 del mediodía, 12 del mediodía, con 24 minutos. Y un mensaje de amor para los pescadores en este día especial.
1: Para el Perú.
0: Y hasta que amanezca con los pescadores.
1: Y ahora, con el sonido domingo, todos a bailar y a gozar.
0: ¡Eso! ¡Ay, ay, ay, ay! Recordando a nueva simonía de Bagua, morenita linda. Saludos para todas las morenitas. Los que recorren el río Amazonas, el río Marañón, el río Cubapa.

0: Ah, qué bonito. Son las 12 del mediodía con 25 minutos. 12 con 25. 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Gracias en esta fecha especial, hoy día no laborable. Gracias por la sintonía. Muy amable a cada uno de ustedes, gracias en verdad, ¿no? A ver, ¿y no han escuchado de onda marina? ¿Han escuchado de onda marina de vago? ¿No han escuchado? ¿Ah? Ah, fruto prohibido, ¿han escuchado fruto prohibido? No. Ahí cantaba mi amigo Heiner Cubas, ¿no? A ver, ¿vamos a escuchar o no? A ver, vamos a escuchar fruto prohibido. ¿Vamos a escuchar un poquito?
1: Esta escuche, canción es para todos los amores imposibles.
0: Ah, amores imposibles, ¿ves?
1: Onda marina.
0: Buena, Heiner Cubas.

0: Y sigue la onda, oh, que se ponga agua marina.
1: Y
0: qué bonito, ¿no?
1: Para toda
0: qué
1: la fidelidad de
0: escuchen
1: Omega,
0: acá, en la vivo, onda agua marina.
1: También, para toda la
0: onda marina de Bagua.
1: Y ahora, aquí está.
0: Este es en vivo, ¿eh?

0: Llamé al pescador, ya me fui a otras canciones, un poquito recordando canciones aquí en el informativo Actualidades. Son las 12 del mediodía con 28 minutos, 12 con 28. ¿Y cuánto el partido, Michael? ¿Cuántos minutos? ¿Ah? ¿Cuántos? ¿Sigue? ¿El 0-0? Sigo el 0-0, 28 minutos. Gracias a cada uno de ustedes. 28 minutos. Tremendo partidazo que se viene jugando. Brasil con Japón. Y aquí nos vamos a ver. El partido, el segundo tiempo. Mientras que por otro lado, miren lo que ha pasado en Bambamarca. Baño fatal en Puente Tembladera. Creo que hay un baño. En horas de la tarde del día de ayer, domingo 28, situó un terrible hecho con resultado funesto para una familia cajamarquina que, según relatan los lugareños, al terminar de almorzar, vieron a bien disfrutar de un refrescante baño en la poza ubicada en el bajo puente de Embladera, que conduce a...
1: Gol de Japón.
0: ¡Gol de Japón! A ver, pasa un poquito, a ver, ¿puedes dar ahí, a ver, el audio?
1: No,
0: a ver,
1: no se puede ver.
0: ¡Gol de Japón!
1: ¡Gol de Japón!
0: ¡Sorpresa! ¡Gol de Japón! Lo puede cargar fuera de carrera. Fuera de carrera Brasil. Se pone el emocional del partido. ¿A los cuántos minutos, Michael?
1: 28
0: minutos. 1 para Japón, 0 para el equipo pentacampeón del mundo, Brasil. Tremendo partidazo. De esos japoneses están viendo íteros, ¿no? 11 con 29 minutos. Estamos siguiendo de cerca también el partido. Brasil, Japón, que está perdiendo. Brasil 0 para Brasil, 1 para Japón. Informó el informativo Actualidades. Decía, miren, en horas de la tarde de ayer, domingo 28, citó un terrible hecho con resultado funesto para una familia cajamarquina, que según relatan los lugareños, al terminar de almorzar, vieron a bien disfrutar de un refrescante baño en la poza ubicada en el ubicado bajo el puente Tembladera, que conduce a la comunidad de Trinidad. Este espacio, con bajo caudal de agua, pero igual, con zona profunda, donde regularmente los temblarinos acuden a disfrutar de un baño, algunos lanzándose desde la altura del puente, hecho que había, que habla de la profundidad de esta zona determinada en el río Jequepeque. Según mencionan los lugareños, una niña y un adulto han parecido producto de un ingreso a la poza ubicado bajo el puente. Al parecer, en el estómago, lleno de producto de la ingesta reciente de alimentos, hecho que muy peligroso y que ya producía calambres, que finalmente había terminado de hacer perder fuerza a dos niñas. Siguiendo tras su rápido traslado al hospital local, lograron revivir. Solo una niña, no así al adulto que sería su padre. El hecho fatal hizo que algunos pobladores acudieran al auxilio inmediato de las menores, pero muy tarde fue la reacción. Pese a ser conducidas al hospital local, solo se pudo recuperar la vida de una menor. Asimismo, hace unos momentos se pudo rescatar el cuerpo inerte del adulto, tratando de reanimarlo junto a un efectivo policial, pero que hasta el cierre de la nota no daba signos vitales. Los efectivos policiales presentes en el proceso de identificación de las tres víctimas mortales que cubre el río Jequetepeque, justo bajo el puente Tembladera que conduce a Trinidad, quienes al parecer serían la ciudad de Cajamarca. Mira qué desgracia, ¿no? Qué desgracia lo que ha pasado.
2: Lo tiene enjaulado.
0: A ver, diría yo. A ver, un poquito pasajes. Tremenda expectativa. Están cayendo los brasileños. 11 con 32.
2: Tenía que atacar el espacio que ya no, en el que ya no.
3: Bueno, grita fuerte en Houston, Brasil. Hay problemas en Houston, Brasil. Gana Japón 1-0.
0: Informó. Muy bien, gracias Michael, gracias. Me está llegando una nota. Cuando son las 11 con 32 minutos, padre de familia, ¿qué está pasando con las instituciones educativas aquí en nuestra ciudad de Bahuarandia? Semana antepasada, había una asamblea de padres de familia de la institución educativa 16-11.
1: Fue balazo.
0: De esta ciudad de Bahuarandia. Y señalan que el dinero que han recaudado del derecho de APAFA ha sido malgastado. Y han optado por cambiar de nuevo con directiva. De eso vamos a ampliar las demás emisiones. ¿Qué es lo que ha habido de por medio? Vamos a ir a conversar con el director de esa casa de estudios, con la directiva. Por acá, algunas madres de familia me han dicho por ahí, Oscar, quiero que guarden reserva nuestros nombres. Pero este es oficial. Averigua un poco más. Conversa con el director. Conversa con los actuales directivos. ¿Cuánto es el dinero que se ha malgastado? ¿O a dónde iba a parar? Al parecer por ahí han dado algún trabajo, creo que a familiares de los ex directivos, ¿no? Y esas cositas no se puede permitir. Tanto esfuerzo hacen los padres y madres de familia de aportar su cuota y ese dinero sea mal invertido, mal gastado. Mucho cuidado, directivos. Y ahí también usted, señor director, tiene que entrar a tallar, ver que haya una transparencia y ese dinero que se necesita en cada institución educativa para mejorar, ¿no?, la infraestructura, ¿no?, todas esas cosas. Voy a ampliar más al respecto en las demás emisiones de este caso. Cuando son las 12 del mediodía con 34 minutos. Y hablando un poquito de deportes, no del mundial, un representante de la provincia de Bagua, que es el Sport Copaín, un equipo benjamín del fútbol de la Copa Perú, que ha sido de Copaín, se ha clasificado ya, a ver, sigue adelante, jugando la semana antepasada de local, había ganado al elenco de San Valentín por 4-0, y ayer apenas puras en su estadio, ¿no?, pudo ganar 1-0. Pero que es muy, muy loable el trabajo de este Sport Copaín. Son a las 12 del mediodía, 12 con 35 minutos, aquí en el informativo Actualidades de Innova Radio, 88.5 de la frecuencia modulada. Bueno, por acá me envía una notita, dice... A ver, ¿qué dice por acá? Me está llegando una notita de Jamalca. Claro, me dice, da la publicidad fuera otra cosa, ¿no? Lo habíamos bombardeado, como dice, nos habían golpeado fuerte. Pero que no se queden incómodos. Hoy nos informan, hoy 29, así es, lunes 29, llegan a Jamalca, los alegres de Bambamarca. Van a estar allá, quieren hacer vibrar, deleitar a lo grande, ¿no? Así es, no sé, a partir de las 8 de la noche, ya suficiente ahí nomás, ¿no? Son las 12 con 36 minutos, aquí en el informativo Actualidades de Innova Radio, ¿no? Y bueno, ya también viene la noticia, lo que está pasando en dónde, lo que está pasando en Venezuela, ¿no? Sitios conmovedores, ¿no? Y otro por acá me dice, ya que hablas de deporte, Oscar, vergüenza, dice, ¿no? Con un global de 7-0 el pedagógico de Bagua, eliminó al Barça Sport de Ucubamba, ¿no? Le ha dado aquí 7 para que, oye, ha decaído el fútbol, por el que está avanzando creo que es el equipo de Loya Grande. El San Francisco de Asís, que en años anteriores estuvo también en la etapa nacional de la Copa Perú, ¿no? A punto de llegar al fútbol profesional. Y este Barça Sport recibió 7 pepinos el día de ayer, ¿no? Son a las 11 con 37 minutos. Y miren, hablando de los animales, el perrito, el amigo fiel del hombre, ¿no? Al perrito lo regaña, al cualquier oso un ratito se va con la colita entre las piernas y ahí vuelve, regresa y te lame, ¿no? Qué bonito amor, qué bonito cariño. Por eso dicen algunos, las mascotas, los perritos, es de la familia, ¿no? Y qué bien, ¿no? Por acá nos dicen, nos lleva una noticia, gracias tanto Vaguito, hasta siempre Vaguito, el perrito que conmovió a todo un país. La historia de Vaguito ha emocionado a miles de personas en las redes sociales. El perro que habría acompañado durante años a efectivos policiales en distintas misiones es recorrido por su lealtad, valentía y compañerismo. Más allá del trabajo de los perros que integran las unidades de búsqueda, rescate y seguridad, merecen un reconocimiento con el apoyo brindar a cada operación. Descansa en paz, Maguito, les los que los apañaban los operativos a buscar drogas a la Policía Nacional. Y hoy hemos visto a propósito cómo estos amigos que son los que más cariño lo tienen a sus seres queridos, a sus dueños, a sus amos, he visto en este desastre natural, en este terremoto, que ha sido un doble terremoto en Venezuela, ¿no? Cómo los perritos comienzan a aullar y en medio de los escombros olfatean, miren, qué tal olfato que tienen, señalando que ahí está, sus amos, para que lo saquen, aullando. Es algo conmovedor, ¿no? Es una lección que nos da, es una lección que nos enseña. Un animal que no razona, pero que como, no sé, disculpe, quizás que estoy un don que tienen los perros aullando. Y ahí dentro de los, ahí encima de los escombros, señalando que ahí está su amo, que ahí está su dueño, para que lo saquen. En verdad que nos conmueve, ¿no? Que nos da una lección, que hasta los animales tienen ese amor por sus amos, por sus dueños. Y ahí me he preguntado y digo, entre nosotros nos deseamos el mal hasta la muerte, nos matamos. Y los animales, pongamos a pensar, pongamos a meditar, reflexionemos, que nos dan, como digo, por eso nos dan una lección, ¿verdad? Cuadros conmovedores, ¿no? Que animalitos han ayudado a sacar a muchos con vida, como esta bebé, una criatura, y como personas todavía de tres, cuatro días, que han estado ahí en la profundidad de los escombros, ¿no? Sabe Dios, que vienen prácticamente del otro mundo, ya para que cuenten su historia, lo que ha pasado. ¿Qué tal Odisea, no? Y gracias a quién, a los perritos. Ahí aullando, ¿no? Voy a decir, oye, ahí está mi amo, ahí está mi dueño, sáquenlo. Y con sus manitos rascando, viendo, ¿no? Aullando. Milagros existen, ¿no? Y digo, los perritos. Por eso muchos dicen, encuentras un perrito en la calle, tienes un parcito, dale de comer ese perrito. Y en vez de entre nosotros, nos menospreciamos, lo marginamos, lo excluimos. Hoy, por ejemplo, en política, a ese pobre, a ese que no tiene, ese último, ¿no? Ese tal por cual, ese terruco, dice, ¿no? Hoy la gente burguesa, capitalista, adinerada, ¿no? El pobre, no, es terruco, ese comunista, ¿no? Despectivos. ¿Hasta dónde estamos llegando, no? Son a las 12 del mediodía. Con 42 minutos, 12 con 42, en el informativo Actualidades de Innova Radio, 88.5 de la frecuencia modulada. Aprovecho a aquellas personas que están en pleno noticiero. A ver qué ha pasado en Chota. ¿Qué ha pasado en Chota? A ver, han asesinado a un adolescente de 15 años y están exigiendo justicia. ¿En dónde? En Cutervo. A ver, ¿Qué está pasando? Adolescente embarazada de 15 años fue asesinada en Cutervo. ¿Qué ha pasado? A ver, vamos con los colegas desde Cutervo cuando son las 12:43.
4: De acuerdo con el testimonio de su padre, la noche anterior la menor recibió una llamada de un número desconocido. Minutos después salió de su casa y no volvió a ser vista. Al amanecer, cuando se dirigía a sus labores agrícolas, el padre encontró a su hija sin vida.
5: Ella, yo pensé que estaba durmiendo y pensé que con el dolor se bajó a dormir ahí. Le acudí a hablarlo a ella que vaya a dormir a la cama, que para qué ha venido a dormir ahí. Justo le manejo de su brazo y ella estaba sin vida.
4: Los familiares no descartan que el crimen esté relacionado con su expareja. Según denuncian, ambos mantuvieron una relación de convivencia tras el embarazo, pero esta terminó luego de presuntas agresiones físicas contra la adolescente.
5: Seguro las malas vidas, porque a mi hija lo pegó y yo lo demandaron en la ronda en Chile. Sí, lo notificaron y no se presentó, pero justo lo conquistó a mi hija, pues, cuando lo votó, lo conquistó y justo era para presentarse a la ronda. Como se dice, lo arregló, era el problema. Y no se presentó a la ronda.
4: El caso ha generado consternación entre vecinos, compañeros y familiares, quienes en medio de un profundo dolor velaron a la madre junto a su bebé. Mientras las autoridades investigan para esclarecer el crimen y sancionar al responsable.
0: Increíble lo que está pasando en el Perú, ¿no? Mire, el padre de la víctima de 15 años detalló que encontró su cuerpo a pocos metros de su vivienda de la mañana 7-26 de junio cuando se dirigía a la zona de su cultivo en Cutervo, en Cajamarca. Familiares de los adolescentes descartan que la expareja de la menor, dicen, menor con quien convivió y denunció maltratos, estaría detrás del feminicidio, ¿no? Que ya es materia de la Policía Nacional. ¿Con quiénes? Con la Policía Nacional del Perú. Cosas que en verdad que nos conmueve, ¿no? Son a las 12:45. Mira, esta es una noticia muy bonita, ¿no? En medio de la desgracia, de la desolación. Mira, jeque árabe envía 10 millones de dólares para ayuda a Venezuela, ¿no? Que Dios lo protege a estas personas. El presidente de Emiratos Árabes Unidos, Mohammed bin Zayed de Nahyan, ordenó el envío de 10 millones de dólares en ayuda humanitaria para apoyar a Venezuela tras los terremotos de magnitud de 7.2 y 7.5 grados que afectaron al noroeste del país. Según informó el gobierno emiratí, los fondos serán destinados a acelerar la recuperación de las zonas afectadas y garantizar el acceso a alimentos, medicinas y otros suministros esenciales, además de contribuir a restablecer las condiciones básicas para familias damnificadas. Qué bonito, ¿no? Jeque árabe envía 10 millones de dólares para ayuda humanitaria a Venezuela, ¿no? Bien.
6: ¿Cuánto tiempo más de tiempo agregado para que se acabe el primer tiempo?
0: ¿Sí, Michael?
6: A ver. 4 minutos más para que se acabe el primer tiempo.
0: ¿Cuántos minutos?
6: 4 más.
0: 4 más. Y sigue ganando.
6: Japón
0: 1-0. 4 minutos más. Y van a... al segundo tiempo, 4 minutos, y está ganando Japón 1-0 a Brasil. Y por acá nos llegan, amigos, es algo preocupante, no escuchen en Jamalca, ¿no? Están en el día central de su fiesta patronal, y no se miran que en plena fiesta patronal, la suciedad, la basura por doquier, ¿no? Dando un mal aspecto, ¿no? Eso da un mal precedente a los amigos que están visitando, ¿no? Diferentes sitios, a la fiesta tradicional de Jamalca, en honor al santo patrón San Pedro, ¿no? Son a las 12:00 con, con 47 minutos. Aprovecho a aquellas personas que el día de hoy están de cumpleaños y a esta hora están también en pleno almuerzo, en el día de San Pedro, me imagino conviniendo por ahí su cevichito, no sé, qué sé yo, ¿no? ¿Qué traen a...? Siendo más, gracias. Voy con algo importante y vengo, retorno con más noticias. Vengo con el partido, a los partidos que se van a jugar hoy, y hay partidos emocionantes. No sea nada raro que Japón deje fuera de carrera a Brasil. 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
0: 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Vamos, Michael, ya en la parte final con las deportivas. Ya se fueron al descanso, ¿no? El descanso. Sigue ganando Japón. ¿Gol de quién? A los 4 minutos, ahí, Michael, desde un poquito de detalle al respecto, cuando son las 12:53.
7: Así es, ya están en el entretiempo de 15 minutos en esta hermosa competición en el Mundial 2026, a los 29 minutos del japonés Kaishu Sano.
0: ¿Ah? Tiro, ¿cómo fue la jugada? De tiro libre, de penal.
7: De contraataque, Japón
0: un
7: se.
0: ¿Un contragolpe?
7: De un contragolpe, a Japón lo avivó a Brasil y pues metió un derechazo y se fue bien pegado al poste y no pudo hacer nada Alisson Becker y fue tremendo golazo.
0: Bueno, un tremendo gol y pone en aprietos a la selección brasileña que tiene que entrar con fuerza el segundo tiempo. Es el segundo tiempo, partido de infarto, señores. Ojo, hasta el momento. Lo están dejando fuera de carrera del Mundial 2026 al pentacampeón Brasil. ¿Ya a qué hora es el otro partido, Michael?
7: Hoy día, 3:30 de la tarde, también tenemos un enfrentamiento muy interesante, lo que viene siendo Alemania frente al equipo sudamericano Paraguay, 3:30 de la tarde.
0: Alemania con Paraguay. A ver, por acá José Ayr decía: hoy gana Paraguay, Alemania, ¿no? Pero yo creo que Alemania pues es uno también de los favoritos a hacerse este Mundial, ¿no, Michael?
7: Así es, pero recordemos que Alemania perdió su partido contra Ecuador en la última fase. Ajá. Y teniendo a todos los titulares, así que todo puede pasar en este partido y veamos cómo le va al equipo sudamericano y puede dar la sorpresa.
0: Otro partido de infarto, entonces. ¿Y el partido? ¿Y otro partido más que ahí?
7: Y un partido, el último partido de 16avos de final del día de hoy a las 8 de la noche, Holanda frente a Marruecos.
0: Holanda, Marruecos, otro partidazo. Lo que está ahí en los octavos de final, ¿quién es, Michael?
7: Los que están en los octavos de final, simplemente un equipo que ayer ganó por la mínima, Canadá, se enfrentó a Sudáfrica y venció por la mínima de 1-0 a Sudáfrica.
0: Muy bien, y mañana.
7: Está esperando hoy día a su rival. A octavos de final entre Países Bajos y Marruecos. Está que lo espera ya.
0: Canadá. Así tranquilamente. Es, Canadá. Y ahí, mañana, ¿qué más hay partido, Michael? Mañana partido también de infarto, ¿no?
7: Así es, mañana tenemos a Costa de Marfil a las 12 del mediodía frente a Noruega, a Francia frente a Suecia y por último otro equipo sudamericano frente a México que está invicto.
0: Ecuador.
7: Ha pasado con 9 puntos México y Ecuador se enfrentará a su par.
0: Bueno, Ecuador también que jugó un partidazo frente a Alemania, ¿no?
7: Así es, remontándole porque era perdiendo 1-0 y pues Ecuador se puso a las pilas y lo remontó por un 2-1.
0: A ver, tremendo partido mañana, ¿no? Así está el Mundial, que está muy bonito, hay cualquier cantidad de goles, hay de un buen nivel futbolístico, de eso tenemos desarrollando el día de mañana. Hasta aquí nomás, don Michael, la deportiva nos acompañó el día de hoy, ya mañana se va a clases. Michael, por adelantado te digo que el día de mañana, que lo pases bonito en tu cumpleaños, que Dios te bendiga, que Dios te proteja, que Dios te cuide, y a seguir dentro de los estudios. Gracias, Michael, por tu presencia, hasta el día de mañana, y quédense con la primera programación de Radio Innova, la gigante de Amazonas. Aquí hay personas que en el día de hoy están de cumpleaños, en el día de San Pedro, un saludo para los Pedros, para los Pablos, en su santo, y aquellos que dan el cumpleaños, ¡felicidades! Gracias, Michael, por tu presencia. Muy buenas tardes.
7: Buenas tardes, Provincia, y quédense con la buena programación de Radio Innova, la gigante de Amazonas.
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0: 18.
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0: mañana y 14.
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0: 18.
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0: Una y 18.
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1: Una y 30.
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1: Una y 30.
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1: Una y 30.
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0: 34.
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0: 1:37.
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0: 1:38.
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0: y 42.
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0: ¡Una y 42!
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0: 45.
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0: Latina y 51.
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0: Una y 52.

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3: Una y 56.

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2: Dos y diez.

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2: 2:38.
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0: 6:52.
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0: 3 y 2.
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0: 3 y 2.
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0: 3 y 3.
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0: 2020.
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0: 3 y 24.
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0: 3 y 24.
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0: 23 y 28.
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1: Tres y 36.
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1: 3 y 36.
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1: 3 y 37.
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0: 3 y 41.
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0: 44.
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0: 3 y 44.
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0: 3 y 48.
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0: 3 y 48.
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0: 3 y 52.
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1: 3:59.
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1: 3:59.

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4: 4 y 4.
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2: 4 y 17.

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1: 4:45.
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1: 5.
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0: 5 y 9.
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0: 5 y 9.
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0: 5 y 9.
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2: 5 y 12.
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0: 5 y 20.
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0: 5 y 26.
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0: 25 y 30.
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0: 5 y 31.
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0: 5 y 34.
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1: Cinco y 43.
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1: 5 y 43.
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1: 5 y 43.
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0: 5 y 47.
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0: 5 y 50.
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0: 5 y 50.
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0: 55 y 55.
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0: 5 y 55.
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1: 5 y 59.
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0: 5.
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0: 6 y 6.

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4: 6 y 10.

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1: 6:23.

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1: 6:51.
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1: 6 y 58.